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1: Ay, qué barbaridad. Hice esta pausa para luego seguir platicando con Edwin, que nos habla de por allá de Georgia, platicándonos de su tierra, El Salvador. Y pues hice la pausa para ver si encontraba yo una canción que me hizo Alberto Interiano, en agradecimiento a lo que no solo yo hice, sino que todos hicimos, de llevar una muy linda cantidad para los damnificados del terremoto. Y yo personalmente fui, llevamos cierta cantidad de miles de dólares que el público de Los Ángeles me ayudó a juntar. Por cierto que entre las anécdotas muy lindas está que por haber hecho eso, fuimos recibidos en la casa presidencial de cuando entonces era presidente de El Salvador, Napoleón Duarte, y nos invitó al Palacio de Gobierno, como la Casa Blanca aquí. No, hombre, me sentía yo ancho y lleno más, así como los que entran a la Casa Blanca, así se sienten, la divina garzupeta. Así me sentía yo. Y pero no la encontré tan rápido como yo quería. Edwin, ¿cómo está usted otra vez? Buenas tardes.
2: Pues mire, yo estoy feliz de tener esta conversación con usted y de tener esos recuerdos tan hermosos que, por cierto, los he guardado siempre en mi corazón, y siempre dije, algún día voy a encontrar al señor Humberto Luna y se lo voy a agradecer en persona. No tuve la oportunidad, desgraciadamente, pero ahora que lo encontré en las plataformas, que ahora es una cosa maravillosa que podemos gustar, y tanto como para bien como para mal, pero pues lo que lo sabemos usar para bueno, qué bueno que sea así, ¿no?
1: Perfecto.
2: Entonces, vuelvo a decir, gracias por ese gran apoyo que nos dio en ese momento.
1: No, ya saben, lo hacemos con mucho gusto. Así como llevamos a El Salvador una cantidad muy buena, también lo hicimos cuando el gran movimiento telúrico que hubo el terremoto en México, y también llevamos una cantidad. Oiga, ¿y cómo está El Salvador ahora? ¿Ya fue? ¿Cómo está?
2: El Salvador está maravilloso. Yo le recomiendo a mis amistades, le recomiendo a la gente que no ha ido, que vayan, que aprovechen, que ahorita que tenemos ese gracias a Dios que tenemos esa paz, esa tranquilidad, usted puede llegar a Salvador con libertad, sin miedo, sin temor de nada, porque eso está precioso, carreteras nuevas, puente nuevo.

0: edificios nuevos, lugares de lugares de paseos en las playas que mucha gente jamás habían visitado. Son lugares prácticamente vírgenes y que están ahora la gente va aprovechando de que están conociendo. El país es pequeño, porque es pequeño, pero qué maravilloso poder llegar a un país en paz, con mucho amor y darnos paz, la verdad. Y ya no quisiera ni venir, yo no quisiera quedar allá.
1: Oiga, pues qué bonito detalle. Oiga, le agradezco infinitamente. Y mire, le voy a poner una canción que le va a traer muchos recuerdos a usted, ¿ok?
0: A ver.
1: No deje de llamarme cuando guste, estamos para servirle.
0: Gracias, y ahí está mi número, ahí está mi número.
1: Seguro. Y esto se llama Salvadoreña, para todos nuestros amigos del Salvador. Vámonos.

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1: Ay, qué bonita canción. ¿A poco no? Y la encontré justamente cuando la andaba buscando. Un saludo para todos los salvadoreños. ¿Qué le pareció, Chencho?
2: Vaya, muy oportuna su participación, señor Luna. Qué bonita canción. Ay, me recuerda mucho una novia que yo tuve en El Salvador. Bueno, no en El Salvador, la tuve aquí, pero era de por allá, de Chalatenango, don Beto, Chalatenango. Ay, pero qué muchacha tan bonita, así, mire, gordita, bonita, ojos verdes. Y El Salvador, dicen que allá en Chalatenango hay muchas güeras con ojos verdes. Y aquí la conocí, nomás que, ay, Dios mío, qué golosa, don Beto, qué golosa.
1: ¿Por qué dice que qué golosa?
2: Pues yo le platiqué que el nombre, que todos los días quería que me subiera yo al guayabo y pues no. No, pues yo no podía tanto. Total, un día yo le dije, mire, no le voy a decir el nombre porque a poco me está oyendo. Dije, no, pues yo ya no puedo, yo hasta aquí contigo. No, no, pues no. Dijo ella, bueno, pues está bien, ya que me vas a dejar, te voy a pedir un favor. Le digo, pues ándale pues, ¿qué quieres, mi amor? Pues mira, ya que nos vamos a dejar, por lo menos hagámoslo la última vez. Ay, que me costó trabajo hacerlo, pero ahí voy. Pero antes me dijo, bueno, vamos a hacerlo la última vez, pero lo vamos a hacer en el suelo. Dije, ¿qué? ¿Qué vamos a hacer el amor en el suelo? ¿Por qué? Pues a ver si siento algo duro.
1: Perdónenlo porque no sabe lo que dice. Somos Luna Star Radio. No le cambien. Tengo algo bien interesante a continuación. Ya tengo noticiero, ¿eh? Ya tengo noticiero.

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1: Sí, sí, muchas gracias por escucharnos. Empezamos muy bonito el día de hoy, ¿eh? La llamada sorpresa. Ayer también, inmediatamente que comenzamos el programa, luego se reportaron de por allá de Texas y ahora de Georgia. A ver mañana quién es el primero que nos llama. Con una sorpresa, con algo que quieran aportar para el programa.
2: Oiga, don Beto, de modo que ya tenemos ¿cómo se dice? ¿Noticiero?
1: Sí, hombre, estoy muy contento porque después de haber saludado hace un par de días a Eduardo Quesada, una leyenda de la televisión en el campo de noticias, Eduardo Quesada, me ofreció colaborar con nosotros creando un noticiero. Un noticiero, pues, a su manera, a su estilo, con una voz preciosa de una encantadora dama que hizo el noticiero. No, con una duración de 2 o 3 minutitos y quiero que lo disfruten. Así es de que, ¿vamos con él?
2: Pues sí, don Beto, pero preséntelo así como debe de ser, no nomás así a lo loco, porque si no, pues, ¿qué pasó, no? A ver, don Beto.
1: Bueno, pues yo diría lo siguiente, por ser el primero. Y ahora, nuestro noticiero, una producción de Eduardo Quesada News. Adelante.
3: Les saluda Valentina con las noticias de hoy para Humberto Luna Star Radio. Conflictos diplomáticos y seguridad nacional. Choque por falta de pruebas. La presidenta Claudia Sheinbaum confrontó las declaraciones del fiscal interino estadounidense, Todd Blanche, subrayando que las acusaciones contra funcionarios mexicanos, como el gobernador de Sinaloa, deben estar respaldadas por evidencia física y legal. La mandataria recordó que, bajo el tratado de extradición vigente, no bastan los señalamientos en papel para proceder. Postura sobre el narcotráfico. Ante la reiterada amenaza de Donald Trump de intervenir militarmente contra los cárteles, el gobierno de México defendió su estrategia de seguridad. Sheinbaum reportó una caída del 50% en homicidios y la destrucción de miles de laboratorios de drogas sintéticas como prueba de que México sí está obteniendo resultados. Panorama económico y financiero. Estrategia del T-MEC. El escenario rumbo a la revisión del tratado en junio se ha vuelto complejo. Mientras México busca fortalecer lazos con Canadá a través de gestiones de Marcelo Ebrard, Washington parece inclinarse por una negociación bilateral exclusiva con México, restando peso a la participación canadiense. Estabilidad del peso. La moneda mexicana se mantiene sólida frente al billete verde, situándose alrededor de los 17 pesos mexicanos con 19 centavos. Este fortalecimiento responde a factores externos, específicamente a la baja del dólar ante posibles acuerdos de paz en Medio Oriente. Actualidad política, social y vial. Crisis en Sinaloa. El ambiente en el Senado se ha tornado hostil. Los partidos de oposición, PAN y MC, presionan para destituir poderes en Sinaloa, vinculando directamente a políticos locales con redes criminales tras informes recientes de la DEA. Diplomacia Cultural. En un evento mediático sin precedentes, la banda de K-pop BTS fue recibida en Palacio Nacional. El encuentro atrajo a una multitud de 50.000 seguidores al Zócalo, marcando un momento de poder blando en la agenda presidencial. Reporte de carreteras. Se recomienda precaución en el sureste y norte del país. Accidentes de alto impacto han generado bloqueos y tráfico intenso en las rutas Monterrey-Reynosa y Coatzacoalcos-Villahermosa. En resumen, la jornada se define por un tira y afloja judicial con Estados Unidos, una moneda estable y una política interna marcada por las tensiones de seguridad en el norte. Desde Los Ángeles, reportó Valentina para HumbertoLunaRadio.com.
1: ¡Ándale, qué bonito se oyó! Oye, Lalo, qué bien está producido el noticiero. Te tengo al aire. Buenas tardes. Buenas tardes, Lalo. Buenas tardes. Bueno, bueno.
4: Sí, bueno, bueno.
1: Ahora sí te oigo. Qué bonita producción hiciste, Lalo. Te felicito.
4: Ah, gracias. Gracias. Me gusta, me encanta y me mantiene ocupado.
1: Yo sé. Cuando a uno le gusta una cosa, ay, si hay que poner horas extras, lo hace uno con gran satisfacción, ¿cierto?
4: Sí, cierto. Es lo que me decía mi papá. no, siempre haz lo que te gusta hacer y nunca vas a trabajar.
1: Eso sí. Oye, te voy a llamar despuesito, simplemente te quería decir gracias por ese noticiero y pues lo esperamos continuamente aquí en Luna esta radio. Luego platicamos, claro, qué te parece. ¿Ok?
4: ¿Cómo no? Te quería preguntar rápido.
1: A ver.
4: ¿Y tú estás también sábado y domingo en vivo?
1: No, óyeme, no. Está bien que me guste mucho hacer radio, pero déjame descansar.
4: Ok.
1: No, pero recopila las noticias del sábado y domingo y me haces un resumen para el lunes. ¿Ok?
4: Ok.
1: Ándale, pues. Te mando un abrazo, Lalo.
4: Ok, hasta luego.
1: Hasta luego. Bye. Adiós.

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1: Fíjense que sí somos una estación, pues un poco diferente a las demás. Cada quien hace lo que sabe. Y yo, pues después de tantos años, pues creo que he aprendido un poquito a hacer radio. Una radio para toda la familia, para chicos y grandes. Y queremos ser diferentes, porque ya ven ahorita cómo están las estaciones de radio. Ay, Dios mío, yo que conozco cómo es este negocio, me pongo a oír y digo yo, ay, Dios mío, que no podrán hacer algo más constructivo. Pero a mí, ¿por qué me tengo que meter, verdad?
2: Y los demás también están diciendo lo mismo. Ese Humberto está loco. No. Oiga, don Beto, acuérdese que hoy es el día, déjeme acuerdo de qué es el día hoy. Hoy es el día de... el Día Mundial de los Huerfanitos del SIDA, don Beto. Fíjese nomás. Día de los huerfanitos del SIDA. Niños que quedaron precisamente huérfanos porque sus padres tuvieron SIDA o algo así por el estilo. Pero ¿me podía usted dar más información, por favor?
1: Con mucho gusto, mi querido Chencho. Qué bueno que me pregunta. Mire, hoy 7 de mayo es el Día Mundial de los Huérfanos del SIDA. Es una enfermedad dirigida a promover la defensa de millones de niños que han quedado huérfanos a causa del SIDA en todo el mundo. Fíjese nomás. La creación de este Día Mundial de los Huérfanos del SIDA en el año 2002, pues ha sido una iniciativa de Albina Dubois-Bray, fundadora de una organización dedicada a apoyar a los huérfanos y niños vulnerables.
2: Ay, qué bonito. Y muchos niños se quedaron huérfanitos porque sus padres no se cuidaron y murieron del SIDA, ¿verdad, don Beto?
1: Sí, fíjese, triste, pero así fue.
2: Bueno, pues ni modo, ya no podemos hacer comentarios porque pues la vida es así, Dios ha determinado esto y ya, don Beto. Pero hablando de huérfanitos, le voy a platicar algo. Para que se ría un poco, no todo es tristeza aquí. No, todo es tristeza, don Beto, no. Un niño que era huérfanito llegó a una pizzería. Fíjese qué tierno cuento. Llegó el huérfanito a la pizzería y dice... Buenas tardes, pobre niño huérfanito. Y le contestan, buenas tardes. Dime, niño, ¿y tú qué quieres? Le preguntó el dependiente ahí de la pizzería. ¿Y tú qué quieres, niño? Pobre niño huérfanito. ¿Qué quieres, niño? Y el niño dice... Dos familiares para llevar. Qué triste, ¿verdad? Pobrecito, pues si era huérfano, quería dos familiares. ¿Cómo ves, mijo?
3: Ah, qué chistecito. Platica algo más constructivo, no tonterías ni pentontadas. ¿Cómo se dice huérfano en chino?
1: ¿Que cómo se dice huérfano en chino? No, yo no sé. ¿Usted sabe, Chencho?
2: No, pues yo qué voy a saber cómo se dice huérfano en chino. A ver, niño, ¿cómo se dice huérfano en chino?
3: Se dice chin ma chin pa.
2: Pues así vas a estar un día, hijo de...
1: Bueno, ya hicieron su numerito. Fíjense lo que les tengo. Me lo encontré y siempre estoy tratando de buscar cosas interesantes con qué entretenerles para que me manden, aunque sea un corazón y un like, o varios, ¿no? Lo que me encontré. Lo tengo de alguien que me manda el reportaje directamente desde México. A grandes rasgos les cuento lo que me platica el que mandó precisamente esta reseña. Dice que Joan Sebastián hizo una canción bien bonita, y se la dio a Julio Iglesias, y Julio Iglesias la rechazó, no le gustó. Después le hizo unos cambios a la canción y se la volvió a mandar a Julio Iglesias y otra vez no le interesó.
2: ¡Ah, qué mendigo!
1: Espérenme, déjenme le platico todo. No, mejor cuando regresemos, quiero que escuchen ustedes la reseña completa. Les va a interesar. Y luego les voy a decir de qué canción se trata. Somos Luna, Star Radio. ¡Ah! 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
1: Ay, ay, ay. Quiero que me disculpen, no he leído ninguno de los mensajes que me han enviado. Pero es que ya ven todo lo que está saliendo. Déjenme ir rápidamente a algunos de ellos. Déjenme ver qué tal. Ah, muy bien. Dice van a tirar las montañas, pues casa de palos, ¿qué dice? Bueno, hay unos que me ponen unos mensajes así medio raros que no los entiendo. Y para evitar confusiones, mejor no los leo. Dice un user, me está diciendo sabe cuánto, pero no lo entiendo. Raquel Mesa dice, qué gusto saludarlo. Arriba nuestro bello Tlaltenango, Zacatecas. Claro que sí, claro que sí. Y luego Patricia Contreras, pues nos saluda. Jaime Rodríguez dice, en el año 1991 empecé a escucharlo. Me divertía todos los días. Ah, qué bueno, qué bueno. Bueno, pues me da mucho gusto que nos ha encontrado y que siga usted pues siguiéndonos, ¿verdad? Jaime Rodríguez dice, mi abuela, qué cabrones, saludos. Es su abuela. Jaime Rodríguez también nos comenta que en la isla Catalina, Santa Catalina, hay muchos seguidores. Uno de ellos es Tony Rodríguez, mi hermano. Ah, qué bueno que se riegue y bajen la aplicación. Ustedes saben, los que no son de California, que la isla Catalina está aquí a unas cuantas millas náuticas de San Pedro de Long Beach, Santa Catalina. Luego les platico de esta isla. Tiene una historia muy interesante. Ahí hay búfalos. Y en vez de comer, no sé si todavía, pero cuando yo he ido o iba, yo comía la carne de búfalo. Porque no sé cómo. La historia es muy interesante. Alguien llevó los primeros búfalos y luego, pues no sé, empezaron a ¿cómo se dice? A nacer más búfalos. Y la gente empezó a comérselos, pues es como si fuera una vaca. No más que la carne de búfalo es un poquito más dura a comparación a la carne de res. Pero es igual de sabrosa. Esa historia se las voy a tratar de tener mañana a primera hora. Santa Catalina, ¿ok? Van a ver que les va a gustar. Ahora, ¿qué más dice? Bueno, ojalá que Tony Rodríguez, el hermano de Jaime, nos eche una llamadita mañana. Que por favor, Jaime, le dé el teléfono que está aquí a su hermano para que mañana nos eche una llamadita, ya que vamos a hablar de eso, ¿no? Leonel Saavedra, saludos Humberto, me alegra que estés al aire. Claro que sí. Desde California, Néstor Martínez, y así por el estilo. Gracias. Tenemos muchos saludos, muchos corazones y todo lo que ustedes nos están enviando. Muchas, muchas gracias. A ver, ¿qué más tenemos por aquí, Chencho?
2: No, pues anda usted muy acelerado, don Beto, con eso de que ya tiene noticiero y que le llamaron de Georgia y que ayer le llamaron de Texas. A ver quién llama mañana en primer lugar. Pues es bonito eso, saber que hay gente que nos está viendo en TikTok y escuchando en Luna esta radio en diferentes partes de este mundo cruel y despiadado.
1: No diga mundo cruel y despiadado.
2: Bueno, pues así le digo, para muchos es cruel por estar pasando cosas malas, pero no es tan bonita la vida. Ay, don Beto, a propósito, no se le olvide, en la próxima hora quiero que por favor hable del Día Mundial de la Contraseña. ¿Está bueno? Pero vamos a lo que usted prometió, que iba a poner un reporte que nos hace una persona desde México hablando de la canción, don Beto, de la canción que precisamente Julio Iglesias no quiso grabar, una canción de Joan Sebastián, por más que la pulió y que esto que el otro, dijo el español, hombre, esta canción no me va.
1: Vamos a ver si rescato perfectamente la voz de nuestro enviado especial. Vamos a ver. ¿Comenzamos? Vamos a ver. Sale. A ver, déjenme ver. Porque muchas veces cuando nos mandan...
3: Más profunda, de esas...
1: Nos mandan así en otro formato, es difícil rescatarlo debidamente. Pero vamos a ver si todo está bien. Vámonos. A la una, a las dos y a las tres. ¿Y qué pasó? A ver, déjenme ver. A mí se me hace que esto es un engaño. Ahí va. Sale y vale. Sí, señor. Vámonos.
3: Terminó convirtiéndose en un himno.
1: No. Ese es ya comenzada el reportaje. Tiene que ser al principio para que salga debidamente como yo lo quiero. ¿Sale? Vámonos. Sale. No sé qué está pasando.
3: De Fernández. Todo comenzó con una pluma que no fallaba. Joan Sebastián había escrito una canción distinta. No era una ranchera explosiva. Era más íntima, más profunda. De esas que parecen susurrarte una verdad que no quieres aceptar. Guitarras suaves, una letra cargada de nostalgia y un dolor elegante, casi silencioso. Joan sabía que esa canción necesitaba una voz mundial, una voz que la llevara más allá de México. Pensó en Julio Iglesias. Primera vez, se la envió. Julio la escuchó con calma, analizó cada palabra y dijo: es bonita, pero no es para mí. Joan insistió. Segunda vez, le hizo ajustes, cambió algunos versos, la acercó más al estilo romántico europeo. Julio la volvió a escuchar y volvió a decir que no. Pero Joan no soltaba esa canción. Tercera vez, la pulió, la dejó casi perfecta, como una obra terminada. Se la envió una última vez. Julio guardó silencio unos segundos y respondió: no la siento. Y ahí, la historia parecía terminar, pero en realidad, apenas comenzaba. La canción quedó esperando, como si supiera que su destino no era cruzar océanos, sino quedarse en la tierra donde nació el sentimiento. Tiempo después, llegó a manos de Vicente Fernández. La escuchó una sola vez. No pidió cambios, no pidió arreglos. Solo dijo: esa canción es mía. Entró al estudio y no la cantó. La convirtió en vida. Su voz no la hizo perfecta, la hizo eterna. Le metió orgullo, dolor, verdad, como si cada palabra fuera parte de su propia historia. Joan lo entendió en ese momento. Esa canción no necesitaba elegancia internacional, necesitaba alma. Y cuando salió, no fue solo un éxito, fue un clásico. Cantinas, conciertos, familias enteras, todo el mundo la sentía como propia. Y así, la canción que Julio Iglesias rechazó tres veces, terminó convirtiéndose en una de las interpretaciones más legendarias de Vicente Fernández. Porque a veces, las canciones no buscan cruzar el mundo, buscan la voz que las haga inmortales. La canción que Julio Iglesias rechazó tres veces y que terminó convirtiéndose en un himno en la voz de Vicente Fernández. Todo comenzó.
1: Esta es la canción que no quiso el español. Pues hombre, qué malo. Disfrútenla. Se llama Un Millón de Primaveras.

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1: Ahora sí. Si le preguntan qué estación escucha, diga, yo escucho al Humberto. Todavía vive. Me da mucho gusto saludarles. Estamos todavía en TikTok para que nos sigan bendiciendo con sus corazones, sus likes y todo. Dos cosas quiero hacer notar. Y son dos cosas muy diferentes. TikTok es una plataforma y nuestra estación es otra. Si quieren seguirnos en TikTok, simplemente vayan ahí a un cuadrito rectangular que dice follow o seguir. Le presionan allí y ya está. Nos siguen en TikTok. Pero si quieren seguirnos también en nuestra aplicación de Luna Star Radio, pueden bajarla. ¿Cómo la pueden bajar? 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Y cuando la bajan, la pueden conectar al carro por Bluetooth y nos pueden escuchar como si fuera una estación local. Con la diferencia que nuestra estación digital cubre todo el planeta. A donde vayan, nos pueden seguir. ¡Qué ole! Eso sí está bonito.
2: Ándele. Qué bueno que hace esa observación, don Beto. Oiga, don Beto, fíjese que fui a un lugar así más o menos como la fonda de Don Chón, pero esta es otra fonda, pero no sé qué nombre tenía, nomás decía fonda. Y yo dije, pues bueno, me acordé de la canción esa de La Mesera, ¿se acuerda?
1: Sí, en una fonda chiquita.
2: Ándele, en una fonda chiquita que parecía restaurante. Entré a echarme unos tacos porque ya me andaba de hambre, y el hambre es muy canija, y más el que la aguante.
1: Pues sí, esa es la letra de la canción, pero muy mal cantada, man.
2: Bueno, mire, ahorita no puedo presumir mi voz porque apenas estoy recibiendo clases de canto, porque yo, viendo que como ayudante suyo y locutorcillo no la hago, que yo pensaba que me iban a dar trabajo, porque ahorita en todas las estaciones a cualquiera le dan chamba, mientras grite y diga majaderías y cobre poquito, le dan chamba. Pero no, parece que está medio difícil, mejor me voy a meter de cantante. Y dice la canción, y encontré una morena que estaba rete tres piedras. Me dijo, ¿qué se le ofrece? Aquí yo soy la mesera. Y luego, ¿qué más sigue? Y pues le ordené, y cuando me sirvió, ¿sabe qué le dije cuando me sirvió? Después de cantarle la canción La Mesera, me sirvió una sopa, y le dije yo, señorita, mire, en la sopa hay una mosca. ¿Y qué cree que me va diciendo la mesera? Oh, en la sopa hay una mosca. ¿Y cuántas pidió?
1: Mire, esta es la canción que usted no se sabe bien. Apréndasela.

0: salchicho.
1: ¿Dónde son mis cabras, güey?
2: Pásenlo, señor. Oiga, ¿dónde viene?
1: De Houston. Andaba de mojarra. Hace 3 días que me aventó la migra. Los mismos que tengo de no probar bocado. Traigo un hambre que me podía comer un caballo en caldo.
2: Pues aquí le vamos a saciar el hambre. Pásenle, tenemos tacos de machaca, de chicharrón, de cebrada, de todo. 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

0: qué bonito canta mi muñeco tan chulo, Juanito. Ay, ¿por qué te moriste?
1: Ya, calma, calma, calma.
2: Si le preguntan cuál estación escucha, dígale Luna Star Radio International.
0: Sí, cierto. Si les preguntan qué estación escuchan, usted dígales la mera verdad. Dígales, pues yo escucho con mucho cariño el programa de Chencho Luna.
1: ¿Le gusta mi apellido, verdad?
0: Pues sí, está mejor que Chencho Júpiter. O Chencho Neptuno. O Chencho, ¿qué otro? Saturno.
1: Bueno, ya, pues, ya, pues. Se nos ha pasado felicitar a quien hoy, precisamente, celebra su cumpleaños, su santo, su mono. Y es el día de los Flavios. Ah, me acuerdo de mi compañero de hace muchos años. Estuvo conmigo en la KTNQ y luego en el programa A Todo Color, que pasó en Azteca América aquí en Los Ángeles. Un programa de revista, un programa musical que hice al lado de Belén Música. Y no, ese no fue. Flavio, el compañero que les estoy mencionando, se llamaba Flavio Silva. Fue compañero de radio y después en la tarde lunática, porque tuvimos la hora lunática en Telemundo y aquí en Los Ángeles fue la tarde lunática. Allí era

0: uno de mis colaboradores, uno de mis paleros, por decirlo así. Él y Petra, el nombre ahorita no lo tengo en la mano, pero bueno. Y recuerdo a Flavio, un gordito simpático, que era, por cierto, muy buen actor y tenía una preciosa voz, pero se nos adelantó. Así es de que hoy es el día de los Flavios. Flavio, de origen romano, deriva del latín Flavius, amarillo, de pelo rubio, razón por la que llegó a abundar en Roma. Dio lugar a los derivados Flavino, Flavina, Flaviano y a los femeninos Flavia y Flaviana. Fíjense nomás. Es sorprendente el papel decisivo que han jugado los Flavios en la historia. Y se han hecho, un nombre con todo merecimiento. Es una satisfacción compartir nombre con ellos. A todos los Flavios y las Flavianas o Flavinas, les queremos felicitar en este su día.
1: Ándele, ¿qué le cuesta ser así tan especial, que tenga que agradecer o saludar al que hoy festeja su mono, como los Flavios? Qué bonito, qué bonito. ¿Y tú, mijo, qué estás haciendo?
2: Yo, aquí nomás, como doña Kika, pasándolas.
1: No, tú no digas que las... Se le está pasando como doña Kika, niño mañoso.
2: Bueno,
1: mira, tú deberías de ponerte a estudiar, por favor, para que seas un hombre de bien en el futuro, mijo.
2: Ok.
1: Mira, deberías de estudiar lo que sea, pero estudia. El estudio engrandece.
2: ¿El estudio engrandece? Pues que estudien los enanos.
1: Pues, tú no estás muy grandecito que digamos, pulgarcito. No, tú eres vulgarcito. Pero bueno, adelante, don Beto, perdone que le interrumpí.
0: Siempre me interrumpe. En un momentito más, les voy a poner la canción número uno en... Déjeme ver en dónde. Ayer pusimos la canción número uno en la Argentina. Y hoy le toca poner la canción que está en la posición número uno aquí en Estados Unidos. Es nueva. No está muy tocada como todas las que tenemos y todas las que tocan las estaciones. Esta es nueva y vamos a ver qué tal está. Por ello es la número uno aquí en Estados Unidos según Monitor Latino. ¿Ok? Es la canción que se llama, déjenme ver, Aunque me duela. La interpretan la banda Cuisillos de Arturo Macías. ¿La ponemos? Sí, vamos a ver qué tal está esta canción que se supone, pues es la que está en primer lugar y de buena audiencia aquí en los Estados Unidos. Lo importante es que es con una banda nuestra.

0: Ándale. Está buena, está bonita. ¿A poco no? Bueno, la banda Cuisillos. Es nueva la canción, no está muy tocada. Para que pues la pidan si ustedes gustan.
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0: Ok, déjenme decirles cómo se llama la canción por si luego quieren solicitarla. Se llama Aunque Me Duela. La banda Cuisillos de Arturo Macías. ¿Qué le pareció, Chencho?
2: Pues está bien. Pudiera estar mejor, pero pues ahí déjelo. Yo pudiera hacer otra mejor, pero yo no me quiero meter de compositor. Digo, ahorita todo mundo son compositores.
0: ¿Cómo que todo mundo ya es compositor?
2: Claro, con eso de la inteligencia artificial, voy a decir el secreto. Ojalá que no se ofendan los que están utilizando la inteligencia artificial.
0: A ver, ¿qué va a revelar?
2: Les voy a decir cómo se hace una canción y luego ya dicen, yo la compuse, yo soy el creador y luego yo escogí la música. Mentiras, don Beto, mentiras.
0: A ver, ¿qué sabe usted de eso?
2: Mire, ahora con esa modalidad que existe de la inteligencia artificial, usted le pregunta cualquier cosa al robot ese y le contestan de inmediato. Si usted le manda unas 4, 5, 6 frases así de la canción que quiere hacer, le pregunta usted a la inteligencia artificial, le dice, ayúdame, por favor, a terminar esta canción de una mujer que yo amé mucho, se fue con otro y luego le salió que era del otro bando. Con esos datos que yo le doy a la inteligencia artificial, me contesta ya con una canción más o menos con eso que le dije yo. Y ya usted la acomoda. Le pone una cosa, le pone otra, etcétera, etcétera. No, si ahorita es un desmadre, don Beto.
0: A ver, permítame tantito porque ahorita justamente estoy contestando a mi queridísimo Oscar, pero le voy a pedir que por favor nos llame al teléfono del estudio. Oscar. Me estás llamando a mi teléfono personal. Ahorita te lo doy.

0: ver, ¿quién me habla por acá? Porque ya tengo la llamada de Oscar desde Zacatecas. ¿Quién habla? Buenas tardes.
1: Buenas tardes, Humberto.
0: ¿Cómo está?
1: Solo quería saludarlo. Qué reina. Bonita muchacha. Usted siempre poniendo bueno, los corazones alegres.
0: Qué bueno que le guste. Oiga, le voy a pedir un favor. Quiero platicar con usted. Ajá. Quiero platicar con usted un poquito más, pero estoy esperando una llamada en este teléfono. ¿Me puede llamar en unos 10 minutitos más?
1: No, solo me llaman para saludar. El otro día le llamo. Bendiciones, Humberto. Ándele, lo quiero mucho y siempre uno que como siempre.
0: Ándele, okay, pues.
1: Soy la mujer del Juarito.
0: Okay. Sí. ¿Sabe, okay. ¿Sabe cómo la identifico yo? Porque le puse un nombre. Pues no le puse la mujer del Juarito. Con eso la identificaría. Pero le puse otro nombre para saber quién me llama. Le puse la señora.
1: Bendiciones.
0: Ándele pues, hasta luego.
1: Está bien.
0: Adiós, okay, adiós, adiós, adiós. Adiós, adiós. Déjenme cortar. ¿Saben cómo le puse para identificarla a ella? Ojalá que no esté oyendo. Le puse la señora de voz de pito. Híjole, mano. Ay, ojalá que no me haya oído, si no ya no me vuelve a llamar. ¡Qué barbaridad! Bueno, yo creo que ya tenemos aquí a Oscar, que nos está llamando de no sé dónde. Olvídense. A ver, vamos a ver. Mi queridísimo Oscar, muy, pero muy buenas, buenas tardes. ¿Cómo estás?
2: ¿Qué tal, Humberto? Me da mucho gusto saludarte. Muy buena tarde ya en este jueves. Jueves 7 de mayo.
0: Oye, qué bonito. Mira, yo sé que andas por allá muy retirado de Zacatecas. Andas en Ciudad Cuauhtémoc, Chihuahua. ¡Bófonos, don Cuco! Bueno, luego me dices qué andas haciendo por allá. Pues, ¿qué creen, estimados amigos? Nuestro corresponsal en Zacatecas, Óscar Fernández Sánchez, se encuentra desde hace varios días en Ciudad Cuauhtémoc, Chihuahua. Y, pues, de inicio le pregunto la ubicación, que es muy importante, la ubicación de ese municipio norteño. Platícame, Óscar. Buenas tardes. Hello. ¿Qué pasotes? Ah, se desconectó. ¡Qué barbaridad! Déjeme, le regreso la llamada, porque esto no debe de quedarse así. A ver, déjeme ver. Tan, tan, tan. Ahora dice que el número que yo marqué, que está fuera de área. Pues, ¿cómo no? Si él supuestamente debe estar en Zacatecas y anda ahorita en Ciudad Cuauhtémoc, son sabe cuántas millas de diferencia. Pero ahorita nos va a llamar en cualquier momento para ver qué está pasando por allá en Chihuahua. Pero mientras, nos comunicamos con Oscar a ver qué les parece esta. Mi queridísimo Chencho, corte por favor ya TikTok. ¿De acuerdo? De acuerdo.

0: Qué bonita canción. Celoso, Marco Antonio Muñiz.
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0: Bueno, pues ya dije que anda por allá en Ciudad Cuauhtémoc, Chihuahua, y Oscar nos platica qué está pasando por allá. Buenas tardes, Oscar.
2: ¿Qué tal, Humberto y amigos? Les saludo con muchísimo gusto en este, ya es jueves 7 de mayo. Pues bien, fíjense amigos que Ciudad Cuauhtémoc, en el estado mexicano de Chihuahua, se localiza en la zona central de esta entidad, más o menos unos 100 kilómetros al suroeste de la capital. Se le conoce como la Puerta de la Sierra, por ser la entrada a la Sierra Tarahumara. Y es un importante, muy importante centro económico, famoso por la producción de la manzana y sobre todo por la presencia de la comunidad menonita. Y si me lo permites, en mi participación del próximo lunes, platicaré ampliamente lo que representa la comunidad menonita en esta entidad. Y decirte que es el tercer municipio más importante del estado y culturalmente, en la parte cultural, se le conoce también como la ciudad de las tres culturas: la mestiza, la rarámuri y la menonita. Estos son pues los datos de ubicación y localización en donde me encuentro algunos días. Cuauhtémoc, en el estado de Chihuahua.
0: Eso. Oye, Oscar, ¿cuál es la producción anual de manzana por allá en Ciudad Cuauhtémoc?
2: Bueno, fíjate que llegar de Zacatecas implica llegar con datos y cifras, y lo hemos comentado, de nuestra industria minera, nuestra producción agrícola, ganadera, que han sido temas muy interesantes. Pero llegas aquí y te vas de espaldas al conocer la producción nacional, que es Chihuahua aporta más del 85% de la producción nacional de manzana. Y ello hace a Cuauhtémoc, donde estoy, un motor económico, social y tecnológico que genera miles y miles de empleos, sobre todo también al impulso de la comunidad menonita. Pero bueno, nos vamos a pocas cifras, pero son impresionantes de verdad. Mira, cada año normalmente las mejores condiciones implican que se produzcan cerca de 230 mil toneladas. 230 mil toneladas, que representa el 85% de la producción de manzana en todo el país. ¿Por qué? Sus huertos son de alta tecnología, de gran calidad, y un dato, tú ves trailers y camiones, pues fíjate, son entre 26 y 29 millones de caja de fruta, la que ves salir de exportación, la que ves salir a toda nuestro querido México. Y bueno, pues esta fruta normalmente son ya las que se producen en este momento, Humberto, 12 mil hectáreas solamente en esta región de nuestro querido México y también de este estado tan rico como lo es Chihuahua.
0: Eso. Oye, Oscar, el domingo entrante, tú sabes que es el 10 de mayo y se festeja, pues, el Día de las Madres, mexicanas. Y también aquí cayó en domingo el 10 de mayo y también aquí el segundo domingo de mayo se les festeja a las madres americanas, por decirlo así. ¿Y qué nos comentas al respecto? Dime.
2: Bueno, debes recordar, y muchos amigos deben recordar, que hace muchos años, ya más de 100 años, un periodista mexicano, Rafael Alducín, que estaba en el diario Excelsior, que tú lo conoces y lo conociste muy bien, él hizo una convocatoria a través del Excelsior en 1922, y con el apoyo muy amplio de la iglesia y el gobierno, se eligió mayo por ser el mes consagrado a la Santísima Virgen María. Y también, ¿te parece extraño? Nos parecerá extraño. ¿Por qué se escogió el día 10? Bueno, Pues en aquellos años, hace más de 100 años, se pagaba a los obreros, a los campesinos, a los trabajadores, cada 12 días, cada 10 días, eran los días de pago. Ahora son quincenas o cada mes, pues no. Se pagaban los días 10, los días 20, y bueno, se pensó, el día 10 la gente tiene un poquito de dinero. Es un, más que un regalo, es una fecha, querido Humberto, para reconocer a nuestra madre como el pilar fundamental de la familia. Y tú sabes, en las escuelas hay festivales escolares, las serenatas, las mañanitas, las comidas familiares, los regalos, pero lo más importante, el cariño y el respeto a la madre. A la madre, y no solamente un día, todos los días del año, recordando la raíz profunda vinculada a la tradición religiosa de la Virgen con la valoración de la figura materna en nuestro querido México.
0: Eso, excelente. Que tengas una maravillosa estancia por allá en Chihuahua y nos llamamos cuando el próximo lunes en tu participación en mi programa y en Cuadro Deportivo. Feliz fin de semana.
2: Igualmente, Humberto, a ti, para todo el equipo. Gran fin de semana y felicidades también a las madres norteamericanas en este que será el segundo domingo del mes de mayo.
0: Órale, gracias, muy amable.

0: Isaac ve a la mujer de su amigo Aarón asomada a la ventana y le dice:
1: ¡Sarita! ¡Sarita!
2: Dime, Isaac.
1: ¿Tu marido está en la casa?
2: No.
1: ¿Puedo subir entonces para estar un rato contigo?
2: ¿Pero acaso me tomas por una mujer fácil?
1: ¿Y quién habló de pagar?

0: Pues qué bonito es lo bonito. Buenas tardes. Nos desligamos hace un ratito de TikTok con el propósito de esperar que llegara su graciosa majestad, doña Kika Primera. Y ya llegó.
1: Esto quiere decir que ya se echó a perder el programa. Believe it or not.
0: No diga eso, no diga eso. Pásele, doña Kika.
1: Pásele, doña Kika. Agarre una silla y aplastes en el suelo.
2: Buenas tardes.
0: Buenas tardes, doña Kika.
2: ¿Dónde me siento?
0: Donde usted guste, mire, hay cuatro sillas, cuatro micrófonos, escoge el que más le guste.
2: Pues a mí me gusta la silla aquella porque es una de las sillas que está menos guanga.
0: ¿Esa silla está media guanga?
2: Ay, ¿dónde se siente el Víctor? Como tiene unas nachotototas. Pues la guanga.
0: Bueno, siéntese donde quiera, pero el chiste es que esté quieta, que vamos a empezar la siguiente hora y como usted sabe, en esa hora vamos a platicar de artistas, si es que cumplen años el día de hoy, si es que ya se nos adelantaron, etcétera, etcétera.
2: ¿A quién tienes ahí en la línea?
0: Pues tengo la asistencia de su entrañable amigo Chencho Matarranas.
1: Su abuela, que Matarranas. Mejor dígame embudo. Ya me puso usted un día el embudo. ¿Y por qué me puso?
0: El embudo porque nomás está chupando y todo lo cuela.
1: Todo lo cuelo, ¿no? Me pongo el embudo para que así puedan meter más líquido. No, así con una botellita, pues no pasa a la garganta. Y con un embudo, hija, así abre mi garganta y quedo satisfied. Oiga, don Beto, que no se olvide decir que en un día como hoy, pero en 1780, don Beto, en San Miguel, Guanajuato, nació Ignacio Aldama, caudillo de la independencia de México.
0: Ah, qué bueno que menciona esa fecha y, cómo no, un caudillo de la independencia de México merece que se le mencione y que en un día como hoy precisamente nació.
1: Sí, don... ¿Cómo se dice? Don Ignacio Aldama. ¿Usted lo conoció?
0: No, yo no lo conocí. Si fue en 1780, ¿qué anda haciendo usted con los años ahora?
1: Bueno, pues es que como dicen que usted ya tiene dos siglos que nació, pues...
0: Dos siglos, no sea mentiroso, no friegue.
1: Otra cosa muy, muy importante, don Beto. Se dice que en el 2015, en un día como hoy, don Beto, en Moscú, Raúl Castro... ¿Sí sabe quién es Raúl Castro?
0: Sí, pues el hermano de Fidel.
1: Ándele. Bueno, es una cosa que pasó en la historia y hay que mencionarlo. Pues en este año 2015, el mentado Raúl Castro en Moscú refrenda lazos de amistad con Putin.
3: ¿Con quién?
1: Mijo, tú no estás para estar aprendiendo historia ahorita. Tú haz lo que estás haciendo, ándale. Ponte a jugar tu Nintendo.
3: Es que yo oí la palabra Putin.
1: Sí, es el primer magistrado de Rusia.
3: ¿Pero se llama Putin?
1: Sí, así se llama. Es apellido o nombre, no sé, pero es Putin.
3: ¿De veras? ¿Y será cierto que es Putin?
1: Don Beto, venga a jalarle las orejas. O castíguelo que no le va a dar un chupón para que no se siente.
2: Bueno, vamos a pasar a la siguiente hora. Por el amor de Dios, acomódense que vamos a platicar de muchos, muchos artistas. ¿Oyeron o no oyeron?
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